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1: Carlos,
0: ¿qué es eso? ¿Qué más, weón?
1: Es un pan de bono. Patrice. Hello.
2: How are you?
1: I'm alive. How are you?
2: Good, I'm live.
1: You're alive.
2: Do you want to say something?
1: Hello. How are you? This new radio session, the summary edition. It is such a vibe. It is such an honor to be on this.
2: I love
1: you. Oh my God.
2: Great.
1: Yes, please listen back to the Space Cadet Camp edition. Such a vibe.
2: Yes. At least I've seen your face before.
3: Yeah, same. Yes. I know.
4: Yes. ¿Qué se ven?
3: Está
4: parpadeando, está cerrando los ojos el edificio.
5: El espacio Flinta significa que los manes machos no pueden tocar como tú. Los manes comen salami y no pueden tocar en espacio Flinta.
6: Discriminación, weón.
2: Debería poder. Yes.
6: Sí, obvio.
2: Me voy.
6: Discriminación, weón. De género. Debería poder tocar así con mi dildo en la frente.
5: Con tu salami.
2: ¡Estoy en vivo!
6: Pero, ¿quién es el radio en español?
2: No, pero la gente habla español. Hay como 300 colombianos en Miami.
6: Discriminación, señores.
2: Me voy.
6: No, mentira.
2: No. Voy a hacer un fade out analógico. En el caminar.
6: ¿De verdad estás en vivo?
2: ¿Cómo?
6: ¿De verdad estás en vivo?
2: Claro.
6: Todos nuestros andeses están ahí en línea. Me van a funar, boluda.
2: Estás en la radio de la ciudad.
6: Bueno, peor todavía. Si hay alemanes que hablan español, estoy... mañana a la cárcel.
2: Fade out analógico, me voy.
6: Yo no dije nada.
2: Nos vemos en un ratito. Ya regreso.
7: If the sound changes, I need to change. That's why I'm blonde.
2: What?
7: If the sound changes, I need to change. That's why I'm blonde. And I forgot the citizenship of Germany. So I'm.
1: He's getting it.
7: Give me citizenship.
1: Yes.
7: Give me citizenship. Except we nice. Chao a todos los televidentes.
2: Los televidentes.
7: Que no pueden vernos.
2: Voy a hacer un fade out analógico.
7: Ok.
2: Caminar,
7: haz lo que quieras, tú eres una mujer empoderada. No necesitas un hombre que te diga lo que te dice.
2: Nadie está entendiendo mi chiste.
7: Estás poniendo, marica.
2: Tengo 4 minutos, Mario.
7: Si quieres hacer una... una ceremonia de ayahuasca, ¿qué dijiste ahorita? Eso no es raro, ¿no?